0: 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Goody. Gracias. Ya, gracias. No te vas a ir, no te vas a ir, que te queda otra, que te queda otra.
1: Me quedo.
0: Se queda, se queda. Se queda. Wow, wow, wow, wow, wow.
1: Es un placer.
0: Ese tiene que quedar porque todavía no he tocado la flauta. Mírenla aquí, miren.
1: La cañafítola.
0: La cañafítola. Oye, vamos a tocar otro. Allá va.
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1: Una pregunta, ¿nosotros somos médicos?
2: ¡No!
1: ¿Nosotros somos profesores?
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1: ¿Nosotros somos violinistas?
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1: Entonces, ¿qué diablo es lo que nosotros somos?

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0: La ganoderesa Dios nos trata comando bacinos a llegar cerca a vos y alimentarnos con alimento celestial. Nos agradecemos por tanto bondad y te pedimos y nos sigue siempre de Jesucristo, buen Señor, que tu viva y reina dentro del ciclo de ciclo.
1: Amén. Hermana, ahora nos está bajando la mamá María con ofrenda floral, como también con los cantos. Cantica tan número 276, 276. Mamá María, mira cuánto.

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el trío Anaya. Vamos a recibirlos con un aplauso bien fuerte, que es el mayor estímulo para unos cantantes. Ellos nos brindan el pedacito de Osvaldo Farré.

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Ese es Eitan José Alfredo Jiménez. La que me manda un saludo para todos los fieles oyentes que andan en sintonía, desean a todos un feliz mañana, ¿no? Todas las personas que te gustaría hacer un feliz día para vos, por tanto, no tengo su nombre, pero vos puedes mandarme mensaje arriba el teléfono 594-8212. Ese es mi WhatsApp, 594-8212. Así no te queda corta, ¿está? Ok, mi quiero mandar un saludo para Manito también, que ha dado una su señal que te es seguro que sí. Manito, feliz mañana para vos también, Ricky, buen día, ¿cómo va? Te deseo a vos todos los buenos. Marlene Nunes también. Sonny!

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1: ¡Fría!

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es mejor conocida como yo creo Charissa, ¿no? 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Entonces nos está diciendo yo creo Charissa, Charissa Miyu. 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

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Ok, háganos escuchar.

Esta es dulce canción Carmen, se me perdió la cadenita. 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

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Entonces te enviaba a un camino, pues no sé, Kiko por pasa, ¿no? Entonces, nunca me olvidé. Pasó para a mí, pensé, wow, una casualidad que te pasa, ¿no? De vida, ¿no? Ok. 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Es aquí un ritmo caranga. No tengo Ferrari, no tengo viaje, no tengo jet, nada, y no conoce Aruba. Escuché.

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Es este grupo de Frank Rangel y muchachita Cantele. 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Entonces, bueno, un buen comienzo de un luna nuevo. Ok, luego me voy con mi casa comercial, ¿no? 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Pese a no tengo cuidado de ACV, seguro que sí. 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Un feliz noche, un feliz día para vos. 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Mando un saludo para Anthony Mavacri y para Barco. Mi no sé si nadie cagaba. 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

Eso es esta Robert Chandor, ¿no? Con dolor de mi corazón, pero súper great, seguro. Mi querido hermano, se dedo para Robby Dubero. 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Está lejos para mi abuelo, y te deseo que sean turcos, ¿no? 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Y mi abuelo, mi ex colega también, está con él. 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

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También para Miguel Trump, que también te gusta la pieza aquí. Para todos los que te gusta la pieza aquí, pero especialmente para Patinka Kuteu.

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1: Estoy con el grupo Betico. Ahora, nos escucha Educhi pieza de Carri Orgel. Como mandé para Holanda, para María Petit, también para Fátima Petit y para Marcia Coleman. Entonces, deseo un feliz domingo de parte de Manito. ¿Qué es aquí?

Esa que está grupo Betico, estimado, está un honor. 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Esa es la verdad, ¿no? La mi mandé un saludo para Dorothy Cruz de Sintonía. 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
1: Esa es toda esta duche pieza, la zona bonita, ¿no? 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Qué bonita está nuestra ruba. ¿Ah, Tommy?

Bonita canción de voz de Max Hassel. Qué bonita está nuestra Aruba. Qué bonita está nuestra isla, ¿verdad? ¿Verdad? Nuestra Aruba está duchitera, ¿no? Y la veo para Tommy de Cuba. Tommy. Tommy que me... Está muy young. Claro, está young. Tommy te sentí young. Su corazón está young. Que me digo, ¿no? Tommy, ¿por qué llegaste 200 meses? Pues su dentura tranquilidad. Tommy te suena tranquilo. Un saludo para Tommy, feliz de domingo. 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